pues ya era medio tardezón, pero sí me gustó la película. No soy tampoco fan de que, ay, no, me encanta, desde el 2006. No, no la había visto. La vi apenas como que para saber de qué se trataba y tener una idea de la historia. Y me gustó que pude verle las dos como seguiditas para pues darle continuación a la trama. Está buena, me encanta la ropa, me encanta lo de la moda en la película. Que puedes ver los vestuarios, Meryl Streep está impresionantemente increíble. Anne Hathaway también está preciosas las dos. Le comentaba a mi amigo con el que fui a ver la película que me encanta que son de esas personas que no han utilizado o abusado del Botox, del relleno, de etcétera, que han ido envejeciendo. Obviamente se ve la diferencia de esos 20 años, pero con dignidad. O sea, se ven espectaculares con sus arruguitas, pero guapísimas. Entonces me encantó. Si estás pensando en ir a verla, seguramente te va a gustar. No soy mega fan, pero aún así me gustó mucho y la disfruté. Y comí como puerqui. Claro que sí, hasta mi botella de salsa botanera se me olvidó en el cine. Si alguien se la encontró ayer, era mía, regrésemela. Vamos a una pausa y regreso. Estás en Digital 101.5.

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Gracias por seguir conmigo en Digital 101.5. Hay varios, muchos estrenos en Netflix este fin de semana que tengo muchas ganas de ver, pero tengo también algunos otros que he podido disfrutar durante estos días. La primera, Santita, te había hablado de esta serie que no había visto, de Gael García, en donde está buena. Gael era un chico que estaba comprometido con una chica, se iban a casar. El día de la boda, ella decide no llegar y enviarle una carta que simplemente dice: no me puedo casar contigo. Entonces, él decide irse del pueblo de donde eran porque no quería volver a verla, topársela, etcétera. Y ella se convierte en doctora, pero tuvo un accidente en el que quedó en silla de ruedas. Después él regresa, ella ya estaba saliendo con alguien, él estaba casado, y no te voy a contar exactamente la historia completa, pero regresa a buscarla porque necesita un favor de ella, porque era doctora. Y está buena, al final está como no te lo esperas. Se llama

Tantita y tiene a Gael García ahí. Gael me encanta porque puede hacer muchísimos papeles increíble desde la película esta, la comedia del fútbol, que no me acuerdo cómo se llama, hasta personajes mucho más serios, mucho más tranquilos, suaves, ahora como el personaje que interpretan Santita. Entonces, te la recomiendo, mexicana, así que me encanta poder hacer estas recomendaciones. Y hay algunas otras series que están de estreno y otras que vienen. También hay una que se llama la Dead at Tea Time, Gilla Murano, la historia de Gilla Murano, que es una mujer, creo que es en Argentina donde sucede esto, que fue sentenciada por supuestamente haber asesinado a una prima y a dos amigas porque hacían como esta clase de tandas para ahorrar, para invertir dinero, etcétera, y cuando ya no les podía pagar, las mataba. Es una historia de la vida real contada, incluso es un documental donde habla su hijo y habla ella también con recopilación de videos de algunas entrevistas, etcétera, y también está buena. Así que te voy a hacer otras recomendaciones al volver. Quédate conmigo, estás en Digital 101.5.

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Gracias por seguir conmigo. Estás en Digital 101.5, una de las recomendaciones de lo más nuevo que hay en Netflix, que no la he visto, acaba de salir. Se llama Should I Marry a Murderer? Debería de casarme con un asesino. Es una historia real narrada por esta persona en la que descubre que su prometido tiene un pasado pues bastante complicado. Te cuentan qué descubrió, cómo lo descubrió, se casó, no lo sé porque no la he visto, pero se supone que ella descubre que estaba comprometida con un asesino. Dice por acá, ya la vi, Perla, y está buena. ¡Ay, no! Dicen, muy buena. Oigan, es que yo estoy ganchada, o ayer me quedé viendo La Ley y el Orden. Ayer fui al cine y luego regresé y me puse a ver La Ley y el Orden porque tiene dos temporadas nuevas y yo soy fan de La Ley y el Orden. Puedo ver La Ley y el Orden todo el día en México, en Canal 5. Antes pasaban La Ley y el Orden todos los domingos, todo el día, y yo me aventaba ese maratón, hermana, todo el día. Entonces soy súper fan y eso vi ayer. También soy fan, o me gusta, esta serie que se llama Envidiosa, que es, creo que también es argentina. Tiene tres temporadas, creo que esta es la nueva temporada, creo que es la tercera, si no me equivoco, de esta chava que es envidiosa. O sea, tiene la envidia así por dentro, va a terapia, etcétera, pero si las amigas se embarazan, ella se quiere embarazar. Si las amigas tienen dinero, ella quiere. Si alguien pasa con una dona, ella quiere dos. Sí, o sea, quiere todo lo que el mundo tiene y no alcanza como a hacer esa introspección en decir, ¿por qué no puedo querer yo algo? O sea, me quiero casar y no lo tengo. Entonces creo que está padre porque pues te pasan como ese análisis también que tiene con su terapeuta, etcétera. Se llama Envidiosa y es la tercera temporada, así que te la recomiendo. Te mando un abrazo gigante, disfruta mucho tu fin de semana y nos escuchamos por supuesto el próximo lunes, como siempre. Velas y me dices qué te parecieron. Te mando un abrazo gigante, quédate, estás en Digital 101.5.

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Finalmente es viernes, también feliz mayo. Se acerca la fecha del Día de las Madres y tenemos un paquetazo. Voy a andar registrando también boletos para Karim León. No los tengo aquí, pero voy a estar registrando, ¿ok? Alejandro Sanz de La Chamarra, vamos a seguir registrando. Y esa tarjeta de $100 gracias a Disney Plus. Esto y mucho más. Y por supuesto, tu música favorita. Vámonos con el Capo y Ryan Castro. Somos Digital 101.5.

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les platico de esta abuelita, que ella, pues, nadie había escuchado nada de ella por 12 horas. Entonces la familia muy preocupada, ni por teléfono, ni por nada. Entonces finalmente le marcan a la policía, van a hacer un wellness check, van a la casa de la abuelita, entran por la cochera, finalmente pues ya entran, ¿verdad? Y todos, hello, anyone here? Y la abuelita, ¿qué es lo que estaba haciendo? Jugando videojuegos. Es Gamer Grandma, Grandma Gamer, es Grandma Gamer, así la conocen en las redes porque es famosa, hasta eso, la abuelita es famosa, es tan famosa que gracias al dinero que está generando jugando videojuegos, ella pudo pagar por la operación de su nieto. Entonces pues la Grandma Gamer estaba muy distraída jugando videojuegos. Y de hecho, esa es una nueva tendencia de muchos abuelitos que ahora están generando dinero jugando videojuegos. Creo que tal vez eso puede ser para mí. Yo digo que sí.

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vamos a iniciar esta hora el Driver 5 registrando. Tengo este paquetazo para el Día de las Madres, a una hermosa serenata de mariachi, un arreglo de floral espectacular, un certificado para yo que es SPA. Es spa. Ay, no. Un certificado para un restaurante. 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

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El afortunado ganador será elegido el miércoles 6 de mayo. ¿Te quieres registrar? Voy a registrar dos personas en este momento. Envíen este mensaje ya al WhatsApp. Superman de Ojos Verdes, me quiero registrar. Nombre completo y ciudad. Número de WhatsApp 956-310-8225.

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Y bueno, mi gente, hemos llegado al final. Y como siempre, ha sido un placer compartiendo un poco de mi alma, mi locura y mi corazón. Que tengan excelente inicio de semana. No, que inicio de fin de semana. Ando bien perdido. Ay, feliz mayo. Que tengan muy bonito fin de semana en familia. Y el clima va a refrescar. Así es. Mañana, no esta noche, va a estar como 70 y tantos. Ya mañana va a amanecer a 65 grados. Va a estar a como 74 mañana. Tal vez una oportunidad de lluvia. Va a estar muy bonito el clima para que salgan o tal vez no salir y quedarte en tu casita, así relaxations, ¿ok? Pero recuerden que el lunes tenemos una cita a las 4. Lunes a viernes, desde las 4 llega tu Superman de ojos verdes, siempre al rescate. Y tú, mi amor, recuerda, tú eres como un sueño, yo tan solo soy un pobre soñador. Check you later. I'll be back on Monday. Bye.